0: pero resulta claro. que le quita pues a su novio.
1: ¿Ves? Oiga, pero es que amigas. ¿Y sabe por qué? ¿Por qué se identifican? Porque eso no solo pasa en las mujeres. En los hombres también hay amigos crucetas. Claro, y eso hay por montones. O sea, los amigos, y yo le hablo desde la experiencia, ¿sí? Los típicos amigos que empiezan a hablarle a su pareja, en este caso, no digamos, un amigo mío le habla mal a mi pareja, como para que me deje y él tener la oportunidad de meterse por ahí. Claro.
0: Puedes abrir el chance.
1: Eso.
0: Hecho los que les consuelan.
1: Los que le aconsejan, que no sufras con él, es que mira lo que te hace.
0: Que ofrezco este pechito libre. Claro. Ay.
1: De esos hay un montón. Wow. Así es que bueno, ese yo creo que ese tema justo les gusta porque es que cae a los hombres y a las mujeres.
0: A las mujeres.
1: Entonces, ¿con qué tema vamos? ¿Vamos con ese o con sentada en un bar? ¿Qué dice Ceci?
0: Yo creo que con sentada en un
1: vamos
0: bar.
1: Vamos con sentada
0: no,
1: en un bar.
0: Porque, amiga, créame, ya ni me recordaba.
1: ¿En serio? Entonces, vamos a ver si una de estas le empezamos a dar fuerza a este tema también, ¿no? Porque a veces uno nunca sabe. Así es que, vamos entonces, Ceci Narváez, sentada en un bar y sentada aquí en la cabina de la nueva única 94.5 FM.

0: sentada en un bar. Tema que cuando suena en un concierto, Ceci, eso es una locura. Sí. ¿Por qué será que tanto se identifican? Nada más las mujeres, ahí sí más las mujeres.
1: Es que canta una mujer.
0: No, pero más allá de eso, yo creo que...
1: Es que, mire, o sea, somos, las mujeres creo que somos más sentimentales, más sensibles. ¿Será? Es que dice, es que me enamoré locamente, ciegamente. Lo quiero como a nadie, él es el amor de mi vida.
0: Bueno, de que, locamente se han enamorado, eso sí, creo que todas.
1: Ya usted está hablando a nivel personal. Se han enamorado de la cosa, Pablo.
0: Es que lo que pasa es que, no, o sea, las mujeres, bueno, en esa parte sí. Creo que las mujeres son como que un poquito, es más intenso el amor que los hombres, ahí sí, y ahí sí también voy a hablar a título personal, yo soy como que muy válido en realidad. O sea, si a mí me terminan, es como que, bueno.
1: O sea, no les llega.
0: No, o sea, es como que, bueno, ya.
1: Pero es que no se ha enamorado.
0: Pero es que no sé si sí me he enamorado, pero es que escúcheme una cosa, a ver. Vamos a, y esto vamos a interactuar con la gente. Porque, a ver, ¿qué hacen normalmente las mujeres cuando le terminan un hombre? Dicen, he perdido el tiempo contigo, eres el peor hombre del mundo. Entre un montón de cosas. Entonces, yo siempre me pregunto, ¿para qué insistir en alguien que piensa que ha perdido el tiempo conmigo? En alguien que piensa que soy el peor hombre del mundo.
1: Pero ¿sí si o no hagan pasar tiempo. O sea, a ver... Si ustedes se dan cuenta que no es el camino por ahí con la chica, o sea, no le hagan pasar tiempo.
0: Pero es que eso es lo que dicen las mujeres, para uno sí.
1: Ahora, claro, los hombres cuando quieren, pues, las mujeres cuando se puede.
0: No. O sea, pero yo, por ejemplo, no insisto cuando a mí me dicen, eres el peor hombre que conocí. Entonces yo digo, ¿para qué quieres estar con el peor hombre?
1: Pero es que usted no...
0: Y por eso es que no sufro. No, por eso es que no sufro, porque me quedo con esas palabras y digo, deje así. Deje así. De ahí nacen tus desprecios, en cambio. Claro. ¿Sí o no, Ceci?
1: ¿Qué te...

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1: Vamos con ese tema entonces, 23 de mayo, Coliseo General Rumiñahui, este sábado, Chicha versus Rocola. ¡Ay, ay! Este sí me gusta.
0: Este sí le llega al Pablito. Es el único.

0: vivirá pidiendo perdón. Un momento, ¿verdad? Ya mismo, pero.
1: Ya mismo, ya mismo.
0: Nos llega la día de veras, ¿ah?
1: Ya creo que está ya.

0: querida Ceci, todos esos temas, defendiendo la chicha. Estaremos en este gran concierto el sábado 23 de mayo.
1: Sí, cordialmente invitados este sábado 23 de mayo, donde estaremos pues enfrentando a este ritmo también gigante como es la rocola, ¿no? Los artistas de chicha versus rocola y bueno, contenta porque estaré ahí con mi banda, mis músicos, todo mi equipo completo y Ceci Narváez obviamente con sus temas musicales.
0: Perfecto, mi querida Ceci, así es que ha sido como siempre un gusto. Gracias. Tenerla acá, ya sabe que esta es su casa.
1: Por eso dije, vengo a ver lo que es mío, ganado.
0: Así me dijo, así vengo a rodear mi ganado, dijo.
1: Sí, porque es la casa de los artistas.
0: Por entonces, supuesto.
1: Por eso, gracias, gracias de verdad, el cariño, Pablo, DJ, Cobra, Franklin, a todos quienes hacen la bonita estación, la radio única. Gracias también, chicos, a mi gente, a mi público, a hacerles la cordial invitación una vez más, sábado 23 de mayo, hay mucha expectativa, todos los artistas cargados, pues, con lo mejor que sabemos hacer, nuestro repertorio, nuestros éxitos. Agradecida igual a la gente, a los oyentes, quienes siempre, pues, ustedes... como medios de comunicación con sus ocurrencias, miren cómo sacan sonrisas también pues a los oyentes. Gracias, abracitos. Ajá. Y no se olvide, el tema nuevo, Llorando Alcohol, están ya disponibles en las plataformas digitales.
0: Que le vaya súper bien. Gracias. El sábado, mi querida Ceci. Todos los éxitos del mundo, ¿ok? Así gracias. Es que bueno, gracias, aquí estuvo Ceci Narváez. 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Seguimos con buena música. Cobra Junior DJ.

0: 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Son las 7 de la noche y 30 minutos. 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

0: conversando con Ceci Narváez, estábamos debatiendo sobre las chiquitas hermosas, a ver por qué son tóxicas, mija. 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
0: 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Bueno, nos vamos. Nos despedimos, muchachos. 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Ya está aquí el sax. ¡Sax! Ya venga, mijito, venga ya, acá a la cabina, ya. Ya, papito, venga. Bien educadito es el sax.
3: Buenas noches, Pablito. Buenas noches, Pedrita.
0: Entra saludando bien, es muy educado, DJ Sax. Él se queda hasta las 0 horas. Ya saben que es el único DJ que te mete a la cama y te toca la chicha hasta las 0 horas. Claro, el dueño de la noche. ¡Cobra Junior DJ! Yo soy el apóstol Pablo. Hasta mañana. ¡Mi Ecuador del alma! ¡Chau! Y allá está el mini apóstol.
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0: 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Son las 8:10. 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

0: 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Son las 8:31 p.m. Hemos crecido. 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

0: 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Son las 8:39. 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

La única puntual. Son las 9 de la noche. En punto. 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

0: 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Son las 9:05. 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

0: 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Son las 9:31 a.m. La radio es el medio más efectivo para promocionar tu negocio.
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0: 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Son las 9 de la noche y 39 minutos. 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
3: Sí, mijo, trae un trago. Ahorita.
4: Saludos, mi estimado DJ Zack. Saludazos desde aquí, desde Talleres Morales, como siempre y todos los días, activadísimos con la única, la mejor. 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
5: 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Porfa, DJ Sars, nos puede complacer de Bayron Caicedo, cálmate corazón dolido. Estamos full sintonía en la compañía Qatar, la mejor del Ecuador.

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Son las 10 de la noche y 24 minutos. 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
1: 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Son las 10 de la noche y 31 minutos. 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
2: Oiga, señor DJ, trágame un trago. Un trago.
3: Mi hijo,

0: Hola Radio Lo Único, un saludo para DJ Papo, para Fiki, para Eli, de parte de Nick, y un tema de Tu Retrato de Starbank.
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Son las 11 de la noche y 25 minutos. 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

0: 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Son las 11 de la noche y 32 minutos. 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

0: Oye, pues manda un saludito aquí a los panas ahí, a Cintia, a Nicky, a Puyol. De parte de DJ Papo, para que se acuerden de mí, no sé.
1: Vecino,
0: no sé si pueden poner
2: el pepe. ¡Ya no le den! ¡Eso se gasta en cerveza!
3: Añañito, ya anda, duerme, oye, ya no moleste.

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radio la única, Full Volumen aquí en el Valle de los Chillos, los Super Canarios y también la compañía de taxi Trans Hacienda, ejecutivos, los pioneros del Valle de los Chillos, claro que sí. Dígame con un saludito por favor para la unidad 37 de la compañía Trans Haciendas, al Chino.

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0: 10, un saludito desde que vayan acá al mercado, a un broche de Quito, llegando, saludos familia, canta cero y la radio también, un saludito y una mosquita, la chismosa de Acercapuesto de Estrellas, buen día.
1: Buenos días, guapito. Bendiciones, lindo día. Por favor, un saludito

0: 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Son las 6:01 a.m. Hemos crecido. 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

0: 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Son las 7 de la mañana y un minuto. 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
2: Fernando, el centro, que ya se me van a enseñar.

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0: Muy buenos días, Radio La Única, Fernandito, o sea, las buenas mezclas. Por favor, me puedes complacer con una cancioncita. Y una cancioncita de los Jarcas, mi gran amor. Y, por favor, un saludo cordial para la compañía Pre Taxi Santa María de Milán desde Cayambe. El fiel cliente, por favor, gracias.
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0: 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Son las 8 de la mañana y 53 minutos. 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
1: Hola, hola, buenos días, Radio La Nueva Única. Por favor, me ayuden enviando un saludo para mi vecina Wilmer, el más trabajador y el más querido del barrio La Esperanza. Por favor, gracias.
2: Saludito para Rosa Chicaesa allá en Los Pinos, por favor.
3: Radio La Única, muy buenos días. En esta vez quiero mandar un saludo especial a los maestros de las casas, que ya va a ser un año, no salen de ahí, dice el maestro El Mil Amores, Hanchi para Javi, para Rocha y para el Flaco. De parte de Mil Amores, dice, ¿cómo que no avanza esa obra? No avanza esa obra, dice.

0: 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Son las 9 de la mañana y 30 minutos. 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

Bendiciones, soy la única que se encuentra en todo súper bien, disfrutando del día jueves. Como siempre, aquí la familia Muquincho Ronquillo, en full frame, soy Multimarca, y toda la gasca. Saludos, por favor, a nuestro Ronquillo, y a los Muquincho, y allá a Magidea, a Mayrita y a Alan Josué, que Dios les bendiga.

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0: 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Son las 10 de la mañana y 30 minutos. 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

Buenos días, Radio La Única. Por favor, póngame un temita de Segundo Rosero. Un saludito aquí en Jatumpungo. A los maestros están induciendo, por favor.

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2: Buenos días, Radio La Única. Excelente programación, DJ Luisman, escuchándole en Cayambe. Por favor, me puede poner algo de los duros de Tabacundo. Gracias.

0: Buenos días, Radio La Única. Por favor, un saludo muy especial a mi esposa Jessica allá en el Quinche. Por favor, está a full volumen. Gracias.
1: Buenos días, Radio La Única. Excelente programación. Un saludito para María allá en Machachi, que desde el día que se fue no dejo de pensar en ella.
2: Buenos días, Radio La Única. Por favor, un saludito para el personal de Catering Roser acá en Tocache, Ecuador, especialmente para la gente de la post cosecha. Gracias.

0: preparado porque el día de hoy vale la pena. Muchos aplausos, mucha algarabía, porque ya en contados minutitos estaremos en vivo y en directo con Segundo Rosero, el Chino Rosero, más adelante con nosotros, porque ya el día sábado vamos a estar viviendo uno de los acontecimientos más esperados en la capital de los ecuatorianos. Estaremos todos gritando, coreando todas las canciones de Segundo Rosero, Noé Morales, de Azucena Aymara, de Máximo Escalera, bueno, y de todos los artistas que estarán presentes en este Chicha versus Rocola, porque se viene este mega evento. Luiman, qué chévere estar contigo acá en este programa. Ya en contados minutitos estaremos ya con Segundo Rosero acá con nosotros, porque él viene a saludar a toda la provincia, a todo el país desde Radio La Única. Vamos por ahí aflojando así un poquito los nervios. Ustedes, amigos, pilas, yo sé que nos están monitoreando en buses, en restaurantes, están los amigos taxistas, están en casita, están por aquí, por allá. Nosotros el día de hoy no venimos con las manos vacías, van a participar con el WhatsApp, así que pilas, el número de WhatsApp me recuerda a mi querido Luiman, tiene por ahí el número de WhatsApp. Ya, listo. A ver, ¿dónde está? Pero no tengo prendida la pantalla, pues. ¿Dónde? Ya, listo. 098-46-44-388. Así es la manera de participar, porque todos tienen que ir este día sábado 23 al Coliseo General Rubiñahui. Vamos a estar allá. A Luiman estará con las supermezclas, por favor, ahí en ese escenario de estrellas, porque la combinación entre la rocola y la chicha, pues es realmente impresionante tener a esta gama espectacular de artistas ecuatorianos y también los artistas internacionales invitados. Tenemos precisamente en estos momentos a nuestro queridísimo amigo Segundo Rosero, que está haciendo la gira de medios, y Radio La Única no puede faltar en esta gira que hemos preparado con todos los artistas. Segundo, ¿cómo estás? Muy buenos días, bienvenido a Radio La Única.
1: Muchísimas gracias, muy buenos días.
0: A ver, ahí estamos bien. ¿Qué pasó, peladito? Es que lo puso
2: hola,
0: nervioso. Ahí estamos bien.
2: Sí, muchísimas gracias.
0: ¿Cómo estás, Segundito?
2: Catita. Casi le digo gordita.
0: No, ahora ya estoy más flaca ya.
2: Sí, muchísimas gracias. Muy feliz, muy contento de volver a esta casa de estos grandes medios como es Radio América, Radio La Única, de mi pana de tantos años, mi querido doctor.
0: Es que imagínese tenerlo acá. Ya, ¿cuántos años será que no ha hecho medios? ¿Unos dos, tres años? ¿Tres años? Entonces ha habido mucha ausencia, pero bueno, qué alegría que usted ahora se haya tomado ese tiempito. Usted nos dijo, sí, quiero saludar a mi público de Quito, quiero saber cómo están y también pues compartir un poco de lo que usted viene haciendo, música, que es algo realmente extraordinario, pues sentir cómo Segundo Rosero es una persona que no se detiene en cuanto a sus producciones.
2: Bueno, no sé si usted recuerda la entrevista anterior de hace dos, tres años o cuatro, ya se me ha ido el tiempo, pero es la verdad, yo soy muy, muy poco de visitar los medios, primero porque vivo lejos, después que paso bastante ocupado trabajando, viajando, y después que tengo un público cautivo, que escucha de por sí mi música por naturaleza, como me mandan los mensajes ahora por WhatsApp, por Messenger.
0: Sí, eso nos comentaba, ¿no? Extra micrófonos, que por ejemplo, usted los fines de semana le toca pagar el celular porque prácticamente toda la gente se pone a beber con sus canciones y a la madrugada le envían videos.
2: Bueno, como mis teléfonos son públicos, o sea, mis números, mi WhatsApp, ¿no? Por asunto de trabajo. Claro, yo tengo mi teléfono privado que se los doy o que tiene nomás las personas mías de confianza, pero en realidad yo tengo mis números que son públicos y eso significa que me puede llamar, me puede localizar todo el mundo. Pero hay veces que, como en Europa, a veces son las 5 o 6 de la mañana, yo acá estoy 1, 12 de la noche, 1 de la mañana, 2 de la mañana, y me llaman, me timbran, me mandan...
0: Ay, contale las historias de amor.
2: Y me mandan los videos con mis... las fotos, los videos.
0: Los pantallazos de los videos que están viendo.
2: Que están mirando. Y claro, por un lado me satisface mucho de saber que la gente así me tiene latente, me sigue recordando, me tiene vigente. Pero también, por otro lado, sí, es el precio
0: de la fama, diga.
2: De la fama, se puede decir, ¿no?
0: Pero y de ser muy querido, porque usted es uno de los artistas más queridos, no puedo decirle la frase más querido, bueno, de los más ovacionados.
2: Más turbado.
0: Sí, también. Bueno, mi querido segundo, ¿qué te parece? Es una visita corta, yo lo sé, pero hagámoslo bien chévere. Vamos a regalar entradas para el concierto. Por favor, al WhatsApp, 098-46-44-388. Envíen su WhatsApp, quiero ir al concierto, pero griten y canten una canción de Segundo Rosero, porque ya luego de la pausa comercial estaremos nuevamente con él y obsequiando entradas.
2: Oiga, ¿cómo se llama el show?
0: El show... Vamos a poner la flaca y Luiman próximamente.
2: No, pero ahora se llama Chicha versus Rocola.
0: Chicha versus... yo pensé que el programa de radio me decía, dando la patadita de la buena suerte. El evento, el día sábado, sí, el evento se llama Chicha versus Rocola, donde habrá esto.
2: Va a haber mano a mano, pierna a pierna, ¿qué?
0: Todo, changa, todo.
2: Todos contra todos.
0: Ombligo con ombligo, cachete con cachete, pechito con pechito, todo, la canción.
2: Yo de mi parte, pues, ya saben, canciones, esas... de amor, esas románticas, esas que hieren, esas que nos traen recuerdos, recuernos. Bueno, mire, tengo como 40 canciones que me pide la gente, pero sé que voy a tener solamente, no sé si 45 minutos.
0: ¿45 por qué? Pues para calentar.
2: No sé qué tiempo tenga. Pero
0: usted
2: yo trataré.
0: La cereza del pastel,
2: trataré de cantarles o de complacerles.
0: No, ya regresamos. Ahora nos vamos a una pausa, segundito, y volvemos porque usted se queda aquí todavía con nosotros. Vamos, Luiman, a una pausa.
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1: Muy bien, amigos, estamos de regreso y ya nos vamos con los audios porque esta mañana vamos a obsequiar entradas para el Chicha versus Rocola. Este sábado todos vamos a llenar el Coliseo con esas canciones realmente fascinantes que marcaron un antes y un después de todo. La bohemia, lo inolvidable, los recuerdos. Y aquí precisamente estamos junto a Segundo Rosero. Segundo, vamos a escuchar audios y a ver qué nos dice la gente en esas participaciones porque esta mañana se van las entradas. Vamos con esos audios. ¿Qué nos dice
2: Hola,
1: la gente?
2: Chicos de la Radio Única, quiero irme al concierto y quiero ganarme una entrada. Cuéntame cómo te va.
1: ¡Sí!
2: Con el otro que ahora tienes. Dime toda la verdad, pero no me ocultes nada. Gracias,
3: bien.
2: Chico.
3: Ya puede,
1: ya, pero
3: ya
1: todavía
3: puede hacer
1: no.
3: Dueto con la Kelly.
1: Oiga, mi querido Segundo, usted va a ser, ¿yo qué estoy diciendo? Oiga, usted solito se desabotea. ¿Sabe qué? Usted va a ser la persona quien va a elegir a los ganadores. Dos ganadores. Ya escuchó esa primera participante, vamos con la segunda.
4: Hola, aquí está el Radio La Única. Segundo Rosero, un musicazo, un artistazo. Pues después de haberse comido pues a las cantantes, a las novas.
1: Ya va. Oye, eso no se dice. Ya lo conocen. Vamos con la siguiente.
5: Radio La Única, muy buen día a toda la gente linda que escucha esta emisora desde acá, desde el epicentro del sabor, el Mercado Chiriaco, la Asociación Andrés Pérez, para saludar a toda la people.
1: Bien,
6: Radio Única, muy buenas tardes. Deseo irme al concierto de Chicha versus Rocola el día sábado 23. ¿Cómo voy a olvidarte si estás prendida en mí? ¿Cómo voy a olvidarte si te llevo en mi ser?
1: Bueno, ahí estamos. Siguiente.
7: Hola, Radio La Única, quiero ganarme una entrada. Saludos de Guayabamba.
1: Guayabamba.
8: Yo te vi. Con mis propios ojos. Esta vez no lo puedes negar. Bien.
3: Chuta, y sí. ¿Tú? Que la he encontrado, parece.
1: Sí. Hoy vamos con otro audio. Sí, está difícil. ¿Qué nos están llamando? No, hola, solamente audios.
9: Me encantaría irme. De verdad, al concierto, solo por Segundo Rosero. Mi ídolo.
1: Mira, tienen que cantar. Si quieren participar, tienen que cantar. Tienen que decir, hola, soy de aquí, de acá. Solo audios, no llamadas. 098. A ver, ¿qué dicen?
9: Y pues, lastimosamente, no poder ir es doloroso. Así es que...
1: ¿Qué pasó? Otro audio.
10: Buenos días, excelente programa. Y bueno... Segundo Rosero, un gusto de escucharlo también. Soy oyente.
1: No, por favor, no marquen porque interfiere los audios.
10: Me gusta la Rocola. Un saludito para él y en unión de su familia. Bueno, una música bonita para un amor especial, Rosita Cuyo, de parte de su amor Roberto Cristóbal, ¿sí?
1: Otro audio.
11: Hola, amigos de la Radio La Única.
1: Hola,
11: un gusto y un placer, Segundo Rosero. Por usted quiero irme al concierto. ¿Cómo voy a olvidarte si estás prendido?

0: Sí, puede ir a las finalistas. Me gustó. ¿Qué tal le parece, mi querido segundito?
1: Canta mejor que la flaca Valencia.
0: Ay, pero si yo no canto. Yo no soy atrevida para cantar, en serio.
1: Pero usted me dijo que cantaba.
0: ¿Qué canto? ¿Qué voy a cantar?
1: Las verdades.
0: Ah, eso sí, contaba las verdades, no cantaba. Mm. Vamos. Segundito, ¿qué canta? Yo sé que tú tienes un cariño inmenso por ciertas canciones de las millón que tienes. Me comentabas que, por ejemplo, una de tus favoritas, o me equivoco, es Cómo Voy a Olvidarte.
1: O sea, no, sí es de mis favoritas.
0: De tus favoritas.
1: Pero más que mis favoritas es del público.
0: Es la que más te piden en todos los conciertos.
1: Es una de las canciones más pedidas, aparte de que es una de las canciones que más regrabaciones tiene. Imagínese, más de 45 regrabaciones, versiones, diferentes artistas, diferentes ritmos, diferentes países. O sea, ya es un clásico de clásicos, ya cómo olvidarte.
0: Por ejemplo, y cuando te la piden, tú escuchas a todo a todo un estadio, un coliseo repleto, cantar a coro vivo.
1: Eso se vuelve un karaoke. Yo casi ya ni canto.
0: Ya ni canto.
1: Solamente digo el comienzo, ¿no?
0: A ver.
1: ¿Cómo voy a olvidarte si estás prendida en mí? ¿Cómo voy a olvidarte? Y el público.
0: Sí, te llevo. Y eso, el Coliseo General Rumiñahui, este día sábado. Queridos amigos, pueden ir y disfrutar. Recuerden que los boletos aún están a la venta en todas las localidades. Por ahí dicen que no, ya se terminaron. O sea, nos encantaría informar eso. Pero hoy sí está la chiva. Por cierto, ¿la chiva dónde está? A las afueras del Coliseo General Rumiñahui está una chiva. Ahí se están haciendo los canjes de las entradas y también venta de nuevas entradas. Está la entrada general, luego está la preferencia, butacas y sillas VIP. Todas las localidades están a la venta en el Flip de El Recreo. Tenemos una isla aquí en El Caracol, en el Chuya Vida Restaurante, que es de su colega Máximo Escaleras, por cierto, en el Valle de los Chillos, y en www.pazline.com. ¿Qué tenemos? Tenemos audios. Vamos con audios. Aprovechemos para que la gente los salude.
2: Qué lindo tema, qué bonito tema ese que dice: ¿cómo voy a olvidarte si estás prendida en mí?
0: Lindo, lindo.
3: 7373 Radio La Única.
1: Se parece por curita, favor, no, curita de Loja que cantaba.
3: Segundo rasero. Yo te vi con mis propios ojos.
0: Bien, tu 7-3. Vamos con otra llamada. Vamos con otro audio, por Dios.
2: ¿Cómo voy a olvidarte si estás prendida en mí? ¿Cómo voy a olvidarte si te llevo en eso?
1: Oiga, ¿y no se sabe en otra?
0: Es que esa, como usted lo acaba de decir, es la favorita del público. Pero, ¿cuál otra? Por ejemplo, usted diga.
1: Apréndase en esta que dice así. Yo me siento mal herido. Estoy con pena y dolor. No fuiste buena conmigo. Me pagaste con traición. Esa se llama falsa mujer.
0: Sí.
1: Para las mujeres.
0: ¿Cuánto
1: como tú,
0: daño le han hecho?
1: Como tú,
0: como
1: te
0: tú
1: imaginas,
0: bien sabes, diga, como tú
1: para
0: bien.
1: Para ella, la que se fue con
0: mí,
1: el
0: ejemplo,
1: mejor de mis amigos.
0: Oiga, sabe que usted se hace esperar, se hace desear de todos los medios, y usted puede constatar en cada radio, les brillan los ojos a todos viéndolo a usted cantar en ese momento mágico, realmente, que usted comparte la cabina con todos. ¿Sabes qué? Escuchemos más audios, vamos con los últimos saluditos y participaciones. ¿Usted ya tiene sus favoritos de los que escuchó?
1: Sí, ya tengo ahí.
0: Ya.
1: ¿Cuántas vamos a entregar?
0: Vamos a entregar cuántas. Tres. Vamos con tres entraditas.
1: Ya las
0: aprovechemos.
4: Tengo. Buenas tardes. Un saludo al señor Segundo Rosero con la canción 20 rosas, tus 20 años.
0: Ah.
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0: Linda esa canción.
5: Sí. Radio La Única, muy buenas tardes. Deseo participar para ganarme la entrada al concierto Rocola versus Chicha. Yo me siento malherido.
0: Bien, mi rey, gracias. Sigan las participaciones acá.
6: Buenas tardes, Segundito Rosero. Un gusto saludarlo. Me encanta la canción. Yo me siento mal herido.
0: Bien, y canta bien, súper bien. Ahí está la respuesta, bueno, esa canción.
7: Quiero ir al concierto de Segundo Rosero. Si el cariño tuviera precio y yo una gran fortuna, Ya te hubiera comprado un beso, una caricia, aunque
0: sea. Ahí está. Bien, bien, vamos ahí también, están full. Vamos,
1: yo
0: vamos.
1: Tengo con...

0: y más canciones van a poder disfrutar este día sábado 23 en el Coliseo General Rumiñahui. 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Usted pregunta, ¿dónde queda el local de Flip? El Recreo, ahí está, por el acceso 7, L6. Además, en Chuya Vida Restaurante, esto en el Valle de los Chillos, come rico y compra entradas. ¿Qué más quiere? Y en línea, por cierto, en línea para las personas que vienen de Ambato, tenemos gente de Ibarra, también gente, bueno, que viene de las afueras de Quito, pueden comprar su entrada en línea en www.passline.com y puede hacer el canje de su entrada el mismo día del evento. Tenemos entendido. Entonces, con esto, con esta excelente información, mi querido Segundo, muchísimas gracias por ser parte de esta programación de Radio La Única. Es un verdadero honor tenerte en esta cabina.
1: Muchísimas gracias. Quiero contarles que esta radio escucha la familia de mi esposa y mi esposa son hinchas de radio.
0: Hinchas de radio, la
1: porque
0: única.
1: Ellas sí son chicheras de verdad. Y, pero la cosa es que ellas son chicheras de plata.
0: Ah, ya.
1: En altísima plata.
0: Son estéticas.
1: Pero que pagar. No, no, en serio, en serio. Oiga, y topando el tema, no, pues hay veces que la gente como que se siente así un poquito de menos o discriminada porque le guste la música chicha. No, la música no tiene nada que ver con el estatus social.
0: No, nada que ver.
1: O sea, ni con el estatus social ni con el estatus sexual, nada que ver. O sea, la música es música. Y que le hayan dado el nombre de chicha, de rocola o de lo que sea, eso no tiene nada que ver. Por lo tanto, a quienes nos gusta, porque me incluyo, la chicha, la rocola, la música popular o los sanjuanitos o lo que sea, pues es nuestro gusto, ¿cierto?
0: Sí, sí.
1: Y
0: sí.
1: Lo que a mí me gusta, en gustos y en colores, no opinan los doctores. Aquí un abrazo para todos mis amigos rocolerazos y chicherazos.
0: Y nos vemos este sábado allá.
1: Por supuesto, el sábado en el Rumiñahui, ya saben, ahí vamos a estar con toda nuestra banda rocola fina. Eso sí que tocan de verdad. No, pues eso va a ser, mejor dicho, un encontrón de gente enamorada, de gente con el corazón roto, especialmente los hombres que por esos dos cachitos están sufriendo y las mujeres que se han dejado romper el corazón. Entonces, ese va a ser un concierto, mejor dicho. Sí. Para todos, para todos.
0: Para todos. Muchísimas gracias, mi querido Segundo. Nos vemos a todo el público una vez más. Compre su entrada ahí, el Caracol, en la isla del Caracol, en Flip de Recreo, en Chuya Vida Restaurant y, por supuesto, en línea en www.passline.com. Yo soy Katy Valencia. Me despido de ti, mi querido Luisman, DJ, el mejor de todos. Será hasta una próxima. Muchísimas gracias, chicos. Se quedan acá las entradas. Vamos a enviar un mensajito a las personas ganadoras. Tenemos tres ganadores. Muchas gracias.
1: Un abracito, bendiciones.

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4: 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Son las 12 del mediodía y 10 minutos. 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

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Muy buenas tardes. Un saludazo bien especial para los indulpos. Gloria Cadena y René Martínez están trabajando acá por Oyacota, una recicladora. Que apuren breve, que afanen con ese cartón.

0: 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Son las 12 del mediodía y 30 minutos. 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

0: Ahí en la radio, el swing de la Arcola, hoy en la radio La Única. Un placer saludarlos acá desde el centro de la capital de los ecuatorianos. Por favor, complazcan con una notita muy especial para acá, para el consorcio jurídico Riberas Sociales.
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1: 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La única puntual. Son las 12 del mediodía y 38 minutos.
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0: Tres saluditos, un abrazo muy grande. Deseándole una bendecida tarde de trabajito. Que Dios te lo bendiga. Y bueno, pues como mañana ya no va a estar al aire, entonces le deseo una bendecida, un bendecido fin de semana. Que se cuide mucho y un abracito muy, muy grande.
1: Buenas tardes, como siempre, la mejor música con el DJ de otro mundo. DJ Dieguito C, saludos desde el mejor sitio del sur, el Palacio del Ceviche, como siempre, en compañía de las mezclas de el extraterrestre de la única. Saludos, el Palacio del Ceviche,
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0: 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La única puntual. Es la 1 de la tarde. En punto. En este 2026.

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2: Muy buenas tardes, Radio La Nueva Única, la radio más chichara del Ecuador. Por favor, DJ Diego Ashet, si me ayudas con el temita La Boda de Rockstar. Y un saludito acá en Llano Grande a la familia Coraje. Gracias.
3: Si hay alguien que no esté de acuerdo con este matrimonio,

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Buenas tardes, Radio La Única. ¿Cómo están? Excelente programa, quiero enviar un saludo espectacular a toda la gente de Casajeo. Estamos trabajando a full, en especial a la gente que se encuentra en el área de cosecha. Un saludo tremendísimo para todos y cada uno de ustedes. Gracias, bendiciones, muy buenas tardes, acá de parte de Walter Smith para todos ustedes. Gracias.

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0: 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Son las 2:05. 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

0: para Eduardo Morales y una casetita, el cumpleañero, ya está haciéndose viejito.
1: Hola, Radio La Única, un saludo para el Centro Primero de la Policía, Carmen Sassi, en el distrito de Quitumbe.

Un saludo muy especial para la Radio Única, la 94.5. Un saludo, por favor, que me pueden ayudarme para allá en el barrio San Luis, para la Churumina.

0: 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Son las 2:30 p.m. La radio es el medio más efectivo para promocionar tu negocio.
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0: Buenas tardes, Radio La Única. Quiero mandar un saludito especialmente para Lucía en el restaurante Nuestra Tierra. Esperando que tengas un hermoso día, princesa, que Dios te bendiga. Recuerda que cada día que pasa te amo más. Gracias por los regalos, por los videos que me mandas cada día y las cosas hermosas. Te amo, mi amor, besos desde aquí, desde España. Te amo, amor.
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Dando sintonía de Talleres Morales, activación es lo que hay aquí. Saluditos para allá, para el Quinche, para mi padre, para Cecita Morales, y para allá, para Checa, para mi esposito Joan Endara. Saludos, Radio La Única, y activados con La Única.

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1: Hola Radio La Única, un saludo muy especial para la señora Inés, que va con su hijo el Tesorito, que están viajando por Quito. Un saludo.

0: Un saludo especial para la People, CNT, Zona 7 de Sangolquí. En especial para Henry Nasimba.
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0: 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La única puntual. Son las 3:00 p.m. y 1 minuto.
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Carlitos, un abrazo muy grande, deseándole una bendecida tarde de trabajito, que Dios te le bendiga. Y bueno, pues como mañana ya no va a estar al aire, entonces

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están mis amigos de Radio La Única? Un saludo para don Gran Cerote, mi gran amigo don Enrique Buenagán, está escuchando la radio. La estamos escuchando en esta tarde lluviosa por el norte de Quito, Cotocollao.

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0: Muy buenas tardes, la Radio Única. Me puede complacer con un saludito para los muchachos de la Argelia Alta. Jam Nicky Prinky. Me puede complacer con una canción que dice de Margarita Luque, Las Cuatro Rosas. Muchas gracias.
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0: 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Son las 6 de la tarde en punto. 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

0: están? ¿Cómo les va? ¿Cómo han pasado? La plena que el clima de Quito está raro, mija. Raro está. De mañana, tremendo solazo. Tarde, llovió y ahorita, ve. Ya ha pasado las 6, quiere salir el sol. La plena, mija. Ahorita, ve, qué lindo que esté ese atardecer hermoso como para salir a tomarse una selfie, mija. Y nosotros que tenemos una hermosa vista desde acá. La vista desde mi oficina es bonita, mira, ¿sí ves? ¿Sí ves? Ahí es mi oficina. Presidencia, dice. ¡Ya, ya! ¡Ahora sí! Claro, está. La tarde está como para salir a la terraza a hacer yoga, mi rey. Vamos a empezar, señoras y señores, jueves antesala fin de semana. Este jueves está bonito como para compartir una tarde de un cafecito. Ahorita correcto, está un chocolatito correcto. Con pancito, con quesito.
1: Uy, uy, qué rico.
0: Eso, qué rico.
2: Patas espero al hombro.
0: Oye, mija, antes, a ver, y esto, oye, todos estos días he venido a jalarle las orejas. ¿Por qué se han perdido las buenas costumbres, mija? Yo me acuerdo antes, las vecinitas venían a golpear la puerta. Yo no sé si... O sea, a ver, quiero entender bien. O sea, ¿sabrían ir porque eran bien chéveres las vecinas o por verle a mi papá? Pero siempre venían a veces a dejar chocolatito, a veces boloncitos, así, sanduchitos en la tarde, mija.
2: ¡Vecinos, eh!
0: Algo así, claro. Ahorita que me pongo a pensar, no, pero se han perdido esas buenas costumbres de compartir con los vecinos. Ahora solo se comparten los maridos, las mujeres, eso es lo único que se comparten, ¿eh? Y el colágeno. Eso sí les gusta andar compartiéndose, ¿no es cierto? Ay, Diosito, ¿ya hasta cuándo, padre Almeida? Se andan cruceteando a las novias, mija, a las esposas.
3: Correcto.
0: Ya, cálmese, muchacho.
4: Ya, ya, mijo, ya.
5: ¡Qué oso!
0: ¡Te cobrita! El que entendió, entendió. Pero bueno, señoras y señores, vamos a empezar el programa. Como siempre, positivos, alegres, felices y con la mejor música programada por Christopher Llano, más correcto, conocido como Cora Junior DJ. Yo soy el apóstol Pablo. Bienvenidos y bienvenidas a compartir una tarde y noche más de Sin Chicha. No hay paraíso, Revolution, epa. Muy bien, Revolution, mija. Ya estamos en otra era. Bienvenidos y bienvenidas. Welcome. Ya, mija, ahora sí. Voy a dormir, ya vengo ya.
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0: Estoy bien. Bueno, chicos, tengo que hacerles recomendaciones. Porque si todavía no tienes tu lote de terreno, ¿qué esperan? Oigan, chicos, ustedes hasta eso correcto. Dejan para el último. De querer comprarse el terreno ya cuando tengan 60.
1: Correcto.
0: 70 años, sí. No, pues hay que aprovechar la juventud.
2: No.
0: Decían mis abuelitos, mientras correcto. Seas joven, así no tengas que descansar ni dormir, tienes que trabajar.
1: Correcto.

0: 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Voy a regalar pases de cortesía, porque ya solo tienen chance hasta mañana de venir a ver los pases, ¿no, mija?
1: Correcto.

0: sabadito en el Coliseo General Rumiñahui. Pues envíeme audios diciendo, ah, basta, ya la típica, ya sabe usted, padrino. No sé por qué últimamente me está gustando que me digan suegrito, mija. De Dios. De Dios. En serio. Mi hija me dice, oye, papi, escuché en la radio que un montón de chicos y señores te dice suegrito. Dice, ¿y si les acepto a todos? Qué bueno, mijito. No hay problema. Mientras la bebé sea feliz, guiernos todos. Ya, muy bien, vamos con audios. ¿Qué nos dicen los audios?
1: Mija, ¿qué más, mija? Y era hora, pues ya que venga la única ya.
0: ¿Cómo?
1: Mija, un saludo ahí para todos los cores que están aquí en la casa de mi mami.
2: Cobrita Juniors, alza volumen, hijo de Dios. Eres un loco, Charión.
0: ¿Qué le pasa?
3: Oye, mija, a esos menestras ni un vaso de agua no les des.
0: No les doy.
3: Ya aparecen los novios del apóstol, ¿no va?
4: Payaso, por favor, regálame una entradita para Chicha Baker 60. Para irle a ver al apóstol, payaso.
0: Aún por si acaso, yo no voy a estar en ese concierto, así es que no me vayan a estar esperando. Yo no voy a estar. Es que, mija, todos los conciertos dicen que me llevan a mí. Pues ahora ya les voy a dar el gusto de no estar en este concierto, ¿ya? No voy
5: correcto,
0: a estar.
5: Correcto.
0: Vamos, pero de aquí sí, en junio, se viene un conciertazo, mijas. Y ahí sí voy a estar animando. Así que vamos con más audios, cobrita.
4: ¡Payaso!
6: Hola, Pablito.
0: Ah.
6: Dígale al cobrita cómo se llama la música que puso atrás.
0: Atrás. Se llama... Tomando cerveza de Kerly Morán se llama, mija. Así se llama. Así tienes que buscar. Tomando cerveza de Kerly Morán. Ya, así se llama esa canción. Ya, ¿qué más dicen?
7: ¡Papi suegro!
0: ¡Ah!
7: Pedrito, ¿cómo que todo? Soy el único que le dice suegro, pues. Suegro, vea. Sí, cuidado, ¿no? Yo le amo mucho a su hija. Suegrito, yo no quiero la entrada. Dele permiso a su hija para llevarle yo con mis propios medios.
0: Ah, ya.
7: Y si quiere, le llevo a usted también, suegrito de Alcahuete.
0: No, no. No, yo no. Yo tengo que trabajar. Tengo varios eventos, así es que no. Yo no puedo. Puedo mandarte con mi hija, eso sí. No hay problema. Permiso concedido. Claro, es el primero que pide permiso, mija. Está bien, hay que darle permiso a la bebé, ya. Muy bien.
8: ¿Qué tal? Un saludo a Radio La Única, mija. ¿Qué tal? De acá desde Nueva York andamos poquito frío, no se quiere ir el frío de acá.
0: ¿Tienes frío?
8: Saludos. Y un temita de JQ para la que sabemos. Esa.
9: Hola, Radio La Única. Con este frío, sí me gustaría que me digan agárrate del mío.

0: Todos esos que le dicen suegro al apóstol
1: ya
0: no salen del closet.
2: Ay, loca.
1: Ya, qué mal.
3: Buenas tardes, Radio La Única. ¿Me pueden mandar un saludo a la familia Sango Simbani y Sango Casa?

0: Gracias, Adela.
1: Yo, Lexi, mámela.
2: Apóstol, estoy diciendo a la chica que ya, pues que se agarre del mío, vea. Ayude.
3: Ya, mija, vamos a la pausa. Volvemos enseguida con más de Sin Chicha No Hay Paraíso. Revolution. ¿Te gusta, no, cobrita?
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Hasta que peleé en el live. Primera vez que le veo, ya apareces de la mañana, amigo. Mucha atención a quienes no tienen trabajo, a quienes se dedican al área de costura. 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Y ahora sí, ¡bien! Que siga la banda.